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2: Son las 8:44 minutos.
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2: Son las 8 y 45 minutos.
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3: Son las 10:47.
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2: Son las 10 y 59 minutos.
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2: Son las 12 en punto.

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1: Es la 1:03.

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2: Son las 2:02.

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2: Son las 3:03.

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1: Son las 4:02.

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2: Son las 5 con un minuto.

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2: Del libro de los Hechos de los Apóstoles, capítulo 2, versículos 1 al 11. Al cumplirse el día de Pentecostés, estaban todos juntos en el mismo lugar. De repente, se produjo desde el cielo un estruendo, como de viento que soplaba fuertemente, y llenó toda la casa donde se encontraban sentados. Vieron aparecer unas lenguas, como llamaradas, que se dividían, posándose encima de cada uno de ellos. Se llenaron todos de Espíritu Santo, y empezaron a hablar en otras lenguas, según el Espíritu les concedía manifestarse. Residían entonces en Jerusalén judíos devotos venidos de todos los pueblos que hay bajo el cielo. Al oírse este ruido, acudió la multitud y quedaron desconcertados, porque cada uno los oía hablar en su propia lengua. Estaban todos estupefactos y admirados diciendo: «No son

Galileos todos esos que están hablando? Entonces, ¿cómo es que cada uno de nosotros los oímos hablar en nuestra lengua nativa? Entre nosotros hay partos, medos, elamitas y habitantes de Mesopotamia, de Judea y Capadocia, del Ponto y Asia, de Frigia y Panfilia, de Egipto y de la zona de Libia que limita con Cirene. Hay ciudadanos romanos forasteros, tanto judíos como prosélitos. También hay cretenses y árabes, y cada uno los oímos hablar de las grandezas de Dios en nuestra propia lengua. Palabra de Dios. Te alabamos, Señor. Salmo 104. Envía tu espíritu, Señor, y repuebla la faz de la tierra. Bendice, alma mía, al Señor. Dios mío, qué grande eres. ¿Cuántas son tus obras, Señor? La tierra está llena de tus criaturas. Envía tu espíritu, Señor, y repuebla la faz de la tierra. Les retiras el aliento y expiran, y vuelven a ser polvo. Envías tu espíritu y los creas, y repueblas la faz de la tierra. Envía tu espíritu, Señor, y repuebla la faz de la tierra. Gloria a Dios para siempre. Goce el Señor con sus obras, que le sea agradable mi poema, y yo me alegraré con el Señor. Envía tu espíritu, Señor, y repuebla la faz de la tierra. De la primera carta a los Corintios, capítulo 12, versículos 3b al 7, 12 al 13. Hermanos, nadie puede decir, Jesús es Señor, sino por el Espíritu Santo. Y hay diversidad de carismas, pero un mismo Espíritu. Hay diversidad de ministerios, pero un mismo Señor. Y hay diversidad de actuaciones, pero un mismo Dios que obra todo en todos. Pero a cada cual se le otorga la manifestación del Espíritu para el bien común. Pues lo mismo que el cuerpo es uno y tiene muchos miembros, y todos los miembros del cuerpo, a pesar de ser muchos, son un solo cuerpo. Así es también Cristo. Pues todos nosotros, judíos y griegos, esclavos y libres, hemos sido bautizados en un mismo Espíritu, para formar un solo cuerpo, y todos hemos bebido de un solo Espíritu. Palabra de Dios. Te alabamos, Señor. Secuencia. Ven, Espíritu Divino, manda tu luz desde el cielo. Padre amoroso del pobre, don en tus dones espléndido. Luz que penetra las almas, fuente del mayor consuelo. Ven, dulce huésped del alma, descanso de nuestro esfuerzo. Tregua en el duro trabajo, brisa en las horas de fuego. Gozo que enjuga las lágrimas y reconforta en los duelos. Entra hasta el fondo del alma, divina luz, y enriquécenos. Mira el vacío del hombre si tú le faltas por dentro. Mira el poder del pecado cuando no envías tu aliento. Riega la tierra en sequía, sana el corazón enfermo, lava las manchas, infunde calor de vida en el hielo. Doma el espíritu indómito, guía al que tuerce el sendero. Reparte tus siete dones según la fe de tus siervos. Por tu bondad y tu gracia, dale al esfuerzo su mérito. Salva al que busca salvarse y danos tu gozo eterno. Del Santo Evangelio según San Juan, capítulo 20, versículos 19 al 23. Al anochecer de aquel día, el primero de la semana, estaban los discípulos en una casa con las puertas cerradas por miedo a los judíos. Y en esto entró Jesús, se puso en medio y les dijo, «Paz a ustedes». Y diciendo esto, les enseñó las manos y el costado, y los discípulos se llenaron de alegría al ver al Señor. Jesús repitió, «Paz a ustedes». «Como el Padre me ha enviado, así también los envío yo». Y dicho esto, sopló sobre ellos y les dijo, «Reciban el Espíritu Santo. A quienes les perdonen los pecados, les quedan perdonados.
a quienes se los

0: pongan les quedan retenidos. Palabra del Señor. Gloria a ti, Señor Jesús.
1: Hoy con una gran alegría, la Iglesia Católica en el mundo entero celebra Pentecostés. En el Antiguo Testamento era la fiesta judía de las cosechas, pero para nosotros, en palabra del gran padre de la Iglesia, San Basilio, es la deificación del hombre. Recibimos al don de los dones, el Espíritu Santo, y hoy clamamos que la vida de Dios llegue a nosotros. Más allá de estos signos específicos, el viento huracanado y el fuego, hoy recibimos el gran don de Dios, el Espíritu Santo, que llega a la Iglesia Universal. Es que el hombre es el único viviente capaz de Dios, pero necesita del Espíritu Divino, como el ojo necesita de la luz, el oído del sonido, el olfato del olor. En otras palabras, en nuestro interior tiene que haber deseo, disposición ardiente del corazón y el mérito de un obrar recto en obediencia a los mandatos de Dios. Hoy recordamos Hechos de los Apóstoles y el ambiente de Pentecostés hace 2000 años, cuando escuchaban los apóstoles las enseñanzas de la palabra, vivían en unidad, en fraternidad, perseveraban en oración, en la fracción del pan, y estaban con María. Descubramos a partir de la solemnidad de Pentecostés, con la cual se cierra todo el ciclo de la Pascua, 7 grandes acciones que el Espíritu Santo realiza en nuestra vida. La primera, Él es, como su nombre lo indica, el santificador por excelencia. Es que la gran misión del hombre es santificarse, apartarse del pecado, o como dice San Pablo en la carta a los Efesios, alcanzar la estatura de Cristo, el hombre perfecto. Recuerda que la Iglesia no la han renovado los papas, los obispos, los sacerdotes, los laicos, sino que la Iglesia ha sido renovada e impulsada por los papas, obispos, sacerdotes y laicos santos con la fuerza de Dios. Hoy pidamos, no como un ideal inalcanzable, sino como un llamado universal, santificar nuestra vida, llenarnos de luz y prestar este servicio de iluminar y guiar la vida de los demás. Pero hay un segundo verbo en donde se descubre la acción del Espíritu Santo en nuestra vida. Él es el sanador por excelencia. Sana el alma, sana el cuerpo, es liberador de vicios, de ataduras. El Espíritu Santo otorgó poder a los apóstoles para perdonar pecados y sanar el alma interiormente. Solo por esa sanación se alcanza una paz abundante, más allá de la carga de angustias y problemas que manejan los hombres y mujeres de hoy. En una tercera acción, descubrimos que el Espíritu Santo es unificador. En palabras del Papa Benedicto XVI, el Espíritu Santo es el amor que crea comunión y fraternidad entre los hombres. Frente a la imagen bíblica de la Torre de Babel, donde todo eran rivalidades, competencias por el egoísmo y el orgullo humano, se opone la imagen de los apóstoles con María en Pentecostés, donde el Espíritu Santo los une. Y más allá de la diversidad de lenguas, todos se entienden, porque hablan el mismo lenguaje, el lenguaje universal del amor. Hoy pidamos en el seno de los matrimonios, de las familias, que el fruto del Espíritu Santo, la unidad, perviva sobre los conflictos, las divisiones, por pequeñeces que a veces se generan en el seno de nuestros hogares. Un cuarto verbo que señala la acción del Espíritu Santo en nuestra vida y en la Iglesia es cómo el Espíritu Santo es iluminador, enseña, guía, es el

0: Maestro interior que nos conduce a la verdad completa, nos lleva un conocimiento profundo de Dios que aprendimos inicialmente por labios de Jesús y por su mensaje consignado en los Evangelios. Pero es el Espíritu Santo el que nos comunica esa sabiduría para ver todo en la vida con los ojos de Dios. Cuando a veces te sientes perdido, despistado en la vida, sin saber cómo asumir tu existencia, pide las luces del Espíritu Santo para tomar las mejores decisiones sobre tu trabajo, tu matrimonio, tu propia vida. En una quinta acción del Espíritu Santo, Él es definido como el Consolador, si lo queremos llamar el Fortalecedor. Reconozcamos que todos los miedos de los apóstoles después de Pentecostés fueron superados. El cobarde Pedro, que había negado tres veces a Jesús, luego fue el corajudo apóstol que, lleno de parresía, entrega su vida y es crucificado cabeza abajo por anunciar el nombre del Señor. Es que nadie consuela y nadie fortalece como lo hace el Espíritu de Dios. Nos da esa libertad interior, esa parresía y coraje, aún en las persecuciones, incomprensiones y desprecios del mundo. Nos da ese fuego interior para hablar públicamente a tiempo y a destiempo. No te dejes abatir por las dificultades. Descubre cómo el Espíritu Santo consuela y fortalece tu espíritu como nadie más lo sabe hacer. En una sexta acción, el Espíritu Santo es sobre todo abogado, intercesor. De ahí la expresión griega paracletos, el que se pone a nuestro lado para defendernos del mal y del pecado. Ora en nosotros con gemidos inefables. Somos realmente conducidos por el Espíritu para reconocernos hijos de Dios que claman a Él, Abba, Padre. Hoy pide la intercesión del Espíritu en todas las búsquedas que tengas en tu vida. Él es el abogado que te defiende y presenta batalla por ti cuando te sientas tentado de desánimos y desesperanzas. Terminemos nuestra reflexión afirmando que el Espíritu Santo es Señor y Dador de vida. Recordamos con Romanos 5:5, como el amor de Dios ha sido derramado en nuestros corazones gracias al Espíritu Santo que se nos ha dado. Es que somos vivificados por la fuerza del amor divino, renovados con alegría. Él nos hace nuevas criaturas, nueva creación. Y esto es tal vez de las acciones más hermosas que podemos encontrar en la vida personal. Siete verbos, siete acciones del Espíritu de Dios en este Pentecostés para pedir hoy en tu vida. Él es el Santificador 1, el Sanador, Curador 2, el Unificador 3 frente a las divisiones, el Iluminador 4 que enseña y guía el camino de la vida, el Consolador Fortalecedor 5 que nos ayuda a superar miedos e incertidumbres. Él es el Intercesor Abogado 6 que ora por nosotros, y Él es 7 el Señor y Dador de una vida nueva que solo conocemos por su acción en nuestro ser, en nuestro interior. Deseándoles a todos un Pentecostés personal, que la vida del Espíritu Santo inunde sus corazones, les bendecimos en este día, en el nombre del Padre, y del Hijo, y del Espíritu Santo. Amén.
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2: Son las 5:59.

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3: Son las 7 con 2 minutos.
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2: Del libro de los Hechos de los Apóstoles, capítulo 2, versículos 1 al 11. Al cumplirse el día de Pentecostés, estaban todos juntos en el mismo lugar. De repente, se produjo desde el cielo un estruendo, como de viento que soplaba fuertemente, y llenó toda la casa donde se encontraban sentados. Vieron aparecer unas lenguas, como llamaradas, que se dividían, posándose encima de cada uno de ellos. Se llenaron todos de Espíritu Santo, y empezaron a hablar en otras lenguas, según el Espíritu les concedía manifestarse. Residían entonces en Jerusalén judíos devotos venidos de todos los pueblos que hay bajo el cielo. Al oírse este ruido, acudió la multitud y quedaron desconcertados, porque cada uno los oía hablar en su propia lengua. Estaban todos estupefactos y admirados diciendo, «¿No son galileos todos esos que están hablando? Entonces, ¿cómo es que cada uno de nosotros los oímos hablar en nuestra lengua nativa? Entre nosotros hay partos, medos, elamitas y habitantes de Mesopotamia, de Judea y Capadocia, del Ponto y Asia,

0: Frigia y Panfilia, de Egipto y de la zona de Libia que limita con Cirene. Hay ciudadanos romanos forasteros, tanto judíos como prosélitos. También hay cretenses y árabes, y cada uno los oímos hablar de las grandezas de Dios en nuestra propia lengua. Palabra de Dios. Te alabamos, Señor. Salmo 104. Envía tu espíritu, Señor, y repuebla la faz de la tierra. Bendice, alma mía, al Señor. Dios mío, qué grande eres. ¿Cuántas son tus obras, Señor? La tierra está llena de tus criaturas. Envía tu espíritu, Señor, y repuebla la faz de la tierra. Les retiras el aliento y expiran, y vuelven a ser polvo. Envías tu espíritu y los creas, y repueblas la faz de la tierra. Envía tu espíritu, Señor, y repuebla la faz de la tierra. Gloria a Dios para siempre. Goce el Señor con sus obras, que le sea agradable mi poema, y yo me alegraré con el Señor. Envía tu espíritu, Señor, y repuebla la faz de la tierra. De la primera carta a los Corintios, capítulo 12, versículos 3b al 7, 12 al 13. Hermanos, nadie puede decir, Jesús es Señor, sino por el Espíritu Santo. Y hay diversidad de carismas, pero un mismo Espíritu. Hay diversidad de ministerios, pero un mismo Señor. Y hay diversidad de actuaciones, pero un mismo Dios que obra todo en todos. Pero a cada cual se le otorga la manifestación del Espíritu para el bien común. Pues lo mismo que el cuerpo es uno y tiene muchos miembros, y todos los miembros del cuerpo, a pesar de ser muchos, son un solo cuerpo. Así es también Cristo. Pues todos nosotros, judíos y griegos, esclavos y libres, hemos sido bautizados en un mismo Espíritu, para formar un solo cuerpo, y todos hemos bebido de un solo Espíritu. Palabra de Dios. Te alabamos, Señor. Secuencia. Ven, Espíritu Divino, manda tu luz desde el cielo. Padre amoroso del pobre, don en tus dones espléndido. Luz que penetra las almas, fuente del mayor consuelo. Ven, dulce huésped del alma, descanso de nuestro esfuerzo. Tregua en el duro trabajo, brisa en las horas de fuego. Gozo que enjuga las lágrimas y reconforta en los duelos. Entra hasta el fondo del alma, divina luz, y enriquécenos. Mira el vacío del hombre si tú le faltas por dentro. Mira el poder del pecado cuando no envías tu aliento. Riega la tierra en sequía, sana el corazón enfermo, lava las manchas, infunde calor de vida en el hielo. Doma el espíritu indómito, guía al que tuerce el sendero. Reparte tus siete dones según la fe de tus siervos. Por tu bondad y tu gracia, dale al esfuerzo su mérito. Salva al que busca salvarse y danos tu gozo eterno. Del Santo Evangelio según San Juan, capítulo 20, versículos 19 al 23. Al anochecer de aquel día, el primero de la semana, estaban los discípulos en una casa con las puertas cerradas por miedo a los judíos. Y en esto entró Jesús, se puso en medio y les dijo, «Paz a ustedes». Y diciendo esto, les enseñó las manos y el costado, y los discípulos se llenaron de alegría al ver al Señor. Jesús repitió, «Paz a ustedes. Como el Padre me ha enviado, así también los envío yo». Y dicho esto, sopló sobre ellos y les dijo, «Reciban el Espíritu Santo. A quienes les perdonen los pecados, les quedan perdonados. A quienes se los retengan, les quedan retenidos». Palabra del Señor. Gloria a ti, Señor Jesús.
1: Hoy con una gran alegría, la Iglesia Católica en el mundo entero celebra Pentecostés. En el Antiguo Testamento era la fiesta judía.

Día de las cosechas, pero para nosotros, en palabra del gran padre de la iglesia San Basilio, es la deificación del hombre. Recibimos al don de los dones, el Espíritu Santo, y hoy clamamos que la vida de Dios llegue a nosotros. Más allá de estos signos específicos, el viento huracanado y el fuego, hoy recibimos el gran don de Dios, el Espíritu Santo que llega a la Iglesia Universal. Es que el hombre es el único viviente capaz de Dios, pero necesita del Espíritu Divino como el ojo necesita de la luz, el oído del sonido, el olfato del olor. En otras palabras, en nuestro interior tiene que haber deseo, disposición ardiente del corazón, y el mérito de un obrar recto en obediencia a los mandatos de Dios. Hoy recordamos Hechos de los Apóstoles y el ambiente de Pentecostés hace 2000 años, cuando escuchaban los apóstoles las enseñanzas de la palabra, vivían en unidad, en fraternidad, perseveraban en oración, en la fracción del pan y estaban con María. Descubramos a partir de la solemnidad de Pentecostés, con la cual se cierra todo el ciclo de la Pascua, 7 grandes acciones que el Espíritu Santo realiza en nuestra vida. La primera, Él es, como su nombre lo indica, el santificador por excelencia. Es que la gran misión del hombre es santificarse, apartarse del pecado, como dice San Pablo en la carta a los Efesios, alcanzar la estatura de Cristo, el hombre perfecto. Recuerda que la iglesia no la han renovado los papas, los obispos, los sacerdotes, los laicos, sino que la iglesia ha sido renovada e impulsada por los papas, obispos, sacerdotes y laicos santos con la fuerza de Dios. Hoy pidamos, no como un ideal inalcanzable, sino como un llamado universal, santificar nuestra vida, llenarnos de luz y prestar este servicio de iluminar y guiar la vida de los demás. Pero hay un segundo verbo en donde se descubre la acción del Espíritu Santo en nuestra vida. Él es el sanador por excelencia. Sana el alma, sana el cuerpo, es liberador de vicios, de ataduras. El Espíritu Santo otorgó poder a los apóstoles para perdonar pecados y sanar el alma interiormente. Solo por esa sanación se alcanza una paz abundante, más allá de la carga de angustias y problemas que manejan los hombres y mujeres de hoy. En una tercera acción, descubrimos que el Espíritu Santo es unificador. En palabras del Papa Benedicto XVI, el Espíritu Santo es el amor que crea comunión y fraternidad entre los hombres. Frente a la imagen bíblica de la Torre de Babel, donde todo eran rivalidades, competencias por el egoísmo y el orgullo humano, se opone la imagen de los apóstoles con María en Pentecostés, donde el Espíritu Santo los une, y más allá de la diversidad de lenguas, todos se entienden, porque hablan el mismo lenguaje, el lenguaje universal del amor. Hoy pidamos en el seno de los matrimonios, de las familias, que el fruto del Espíritu Santo, la unidad, perviva sobre los conflictos, las divisiones, por pequeñeces que a veces se generan en el seno de nuestros hogares. Un cuarto verbo que señala la acción del Espíritu Santo en nuestra vida y en la iglesia es cómo el Espíritu Santo es iluminador, enseña, guía, es el maestro interior que nos conduce a la verdad completa. Nos lleva un conocimiento profundo de Dios, que aprendimos inicialmente por labios de Jesús y por su mensaje consignado en los Evangelios.
pero es el Espíritu Santo el que nos comunica esa sabiduría

0: para ver todo en la vida con los ojos de Dios. Cuando a veces te sientes perdido, despistado en la vida, sin saber cómo asumir tu existencia, pide las luces del Espíritu Santo para tomar las mejores decisiones sobre tu trabajo, tu matrimonio, tu propia vida. En una quinta acción del Espíritu Santo, Él es definido como el Consolador, si lo queremos llamar el Fortalecedor. Reconozcamos que todos los miedos de los apóstoles después de Pentecostés fueron superados. El cobarde Pedro, que había negado tres veces a Jesús, luego fue el corajudo apóstol que, lleno de parresía, entrega su vida y es crucificado cabeza abajo por anunciar el nombre del Señor. Es que nadie consuela y nadie fortalece como lo hace el Espíritu de Dios. Nos da esa libertad interior, esa parresía y coraje, aún en las persecuciones, incomprensiones y desprecios del mundo. Nos da ese fuego interior para hablar públicamente a tiempo y a destiempo. No te dejes abatir por las dificultades. Descubre cómo el Espíritu Santo consuela y fortalece tu espíritu como nadie más lo sabe hacer. En una sexta acción, el Espíritu Santo es sobre todo abogado, intercesor. De ahí la expresión griega paracletos, el que se pone a nuestro lado para defendernos del mal y del pecado. Ora en nosotros con gemidos inefables. Somos realmente conducidos por el Espíritu para reconocernos hijos de Dios que claman a Él, Abba, Padre. Hoy pide la intercesión del Espíritu en todas las búsquedas que tengas en tu vida. Él es el abogado que te defiende y presenta batalla por ti cuando te sientas tentado de desánimos y desesperanzas. Terminemos nuestra reflexión afirmando que el Espíritu Santo es Señor y Dador de vida. Recordamos con Romanos 5:5, como el amor de Dios ha sido derramado en nuestros corazones gracias al Espíritu Santo que se nos ha dado. Es que somos vivificados por la fuerza del amor divino, renovados con alegría. Él nos hace nuevas criaturas, nueva creación. Y esto es tal vez de las acciones más hermosas que podemos encontrar en la vida personal. Siete verbos, siete acciones del Espíritu de Dios en este Pentecostés para pedir hoy en tu vida. Él es el Santificador 1, el Sanador, Curador 2, el Unificador 3 frente a las divisiones, el Iluminador 4 que enseña y guía el camino de la vida, el Consolador Fortalecedor 5 que nos ayuda a superar miedos e incertidumbres. Él es el Intercesor Abogado 6 que ora por nosotros, y Él es 7 el Señor y Dador de una vida nueva que solo conocemos por su acción en nuestro ser, en nuestro interior. Deseándoles a todos un Pentecostés personal, que la vida del Espíritu Santo inunde sus corazones, les bendecimos en este día, en el nombre del Padre, y del Hijo, y del Espíritu Santo. Amén.
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2: Son las 7:59.
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2: Del libro de los Hechos de los Apóstoles, capítulo 2, versículos 1 al 11. Al cumplirse el día de Pentecostés, estaban todos juntos en el mismo lugar. De repente, se produjo desde el cielo un estruendo, como de viento que soplaba fuertemente, y llenó toda la casa donde se encontraban sentados. Vieron aparecer unas lenguas, como llamaradas, que se dividían, posándose encima de cada uno de ellos. Se llenaron todos de Espíritu Santo, y empezaron a hablar en otras lenguas, según el Espíritu les concedía manifestarse. Residían entonces en Jerusalén judíos devotos venidos de todos los pueblos que hay bajo el cielo. Al oírse este ruido, acudió la multitud y quedaron desconcertados, porque cada uno los oía hablar en su propia lengua. Estaban todos estupefactos y admirados diciendo, «¿No son galileos todos esos que están hablando? Entonces, ¿cómo es que cada uno de nosotros los oímos hablar en nuestra lengua nativa? Entre nosotros hay partos, medos, elamitas y habitantes de Mesopotamia, de Judea y Capadocia, del Ponto y Asia, de Frigia y Panfilia, de Egipto y de la zona de Libia que limita con Cirene. Hay ciudadanos romanos forasteros, tanto judíos como prosélitos. También hay cretenses y árabes, y cada uno los oímos hablar de las grandezas de Dios en nuestra propia lengua. Palabra de Dios. Te alabamos, Señor. Salmo 104. Envía tu Espíritu, Señor, y repuebla la faz de la tierra. Bendice, alma mía, al Señor. Dios mío, qué grande eres. ¿Cuántas son tus obras, Señor? La tierra está llena de tus criaturas. Envía tu Espíritu, Señor, y repuebla la faz de la tierra. Les retiras el aliento y expiran, y vuelven a ser polvo. Envías tu Espíritu y los creas, y repueblas la faz de la tierra. Envía tu Espíritu, Señor, y repuebla la faz de la tierra. Gloria a Dios para siempre. Goce el Señor con sus obras, que le sea agradable mi poema, y yo me alegraré con el Señor.

0: Envía tu Espíritu, Señor, y repuebla la faz de la tierra. De la primera carta a los Corintios, capítulo 12, versículos 3b al 7, 12 al 13. Hermanos, nadie puede decir, Jesús es Señor, sino por el Espíritu Santo. Y hay diversidad de carismas, pero un mismo Espíritu. Hay diversidad de ministerios, pero un mismo Señor. Y hay diversidad de actuaciones, pero un mismo Dios que obra todo en todos. Pero a cada cual se le otorga la manifestación del Espíritu para el bien común. Pues lo mismo que el cuerpo es uno y tiene muchos miembros, y todos los miembros del cuerpo, a pesar de ser muchos, son un solo cuerpo. Así es también Cristo. Pues todos nosotros, judíos y griegos, esclavos y libres, hemos sido bautizados en un mismo Espíritu, para formar un solo cuerpo, y todos hemos bebido de un solo Espíritu. Palabra de Dios. Te alabamos, Señor. Secuencia. Ven, Espíritu Divino, manda tu luz desde el cielo, Padre amoroso del pobre, don en tus dones espléndido, luz que penetra las almas, fuente del mayor consuelo. Ven, dulce huésped del alma, descanso de nuestro esfuerzo, tregua en el duro trabajo, brisa en las horas de fuego, gozo que enjuga las lágrimas y reconforta en los duelos. Entra hasta el fondo del alma, divina luz, y enriquécenos. Mira el vacío del hombre si tú le faltas por dentro. Mira el poder del pecado cuando no envías tu aliento. Riega la tierra en sequía, sana el corazón enfermo, lava las manchas, infunde calor de vida en el hielo. Doma el espíritu indómito, guía al que tuerce el sendero. Reparte tus siete dones según la fe de tus siervos. Por tu bondad y tu gracia, dale al esfuerzo su mérito. Salva al que busca salvarse y danos tu gozo eterno. Del Santo Evangelio según San Juan, capítulo 20, versículos 19 al 23. Al anochecer de aquel día, el primero de la semana, estaban los discípulos en una casa con las puertas cerradas por miedo a los judíos. Y en esto entró Jesús, se puso en medio y les dijo, «Paz a ustedes». Y diciendo esto, les enseñó las manos y el costado, y los discípulos se llenaron de alegría al ver al Señor. Jesús repitió, «Paz a ustedes. Como el Padre me ha enviado, así también los envío yo». Y dicho esto, sopló sobre ellos y les dijo, «Reciban el Espíritu Santo. A quienes les perdonen los pecados, les quedan perdonados. A quienes se los retengan, les quedan retenidos». Palabra del Señor. Gloria a ti, Señor Jesús.
1: Hoy con una gran alegría, la Iglesia Católica en el mundo entero celebra Pentecostés. En el Antiguo Testamento era la fiesta judía de las cosechas, pero para nosotros, en palabra del gran padre de la Iglesia, San Basilio, es la deificación del hombre. Recibimos al don de los dones, el Espíritu Santo, y hoy clamamos que la vida de Dios llegue a nosotros. Más allá de estos signos específicos, el viento huracanado y el fuego, hoy recibimos el gran don de Dios, el Espíritu Santo, que llega a la Iglesia Universal. Es que el hombre es el único viviente capaz de Dios, pero necesita del Espíritu Divino, como el ojo necesita de la luz, el oído del sonido, el olfato del olor. En otras palabras, en nuestro interior tiene que haber deseo, disposición ardiente del corazón y el mérito de un obrar recto en obediencia a los mandatos de Dios. Hoy recordamos Hechos de los Apóstoles y el ambiente de Pentecostés hace 2000 años, cuando escuchaban los apóstoles las enseñanzas de la palabra, vivían en unidad en

fraternidad, perseveraban en oración, en la fracción del pan y estaban con María. Descubramos a partir de la solemnidad de Pentecostés, con la cual se cierra todo el ciclo de la Pascua, siete grandes acciones que el Espíritu Santo realiza en nuestra vida. La primera, Él es, como su nombre lo indica, el santificador por excelencia. Es que la gran misión del hombre es santificarse, apartarse del pecado, como dice San Pablo en la carta a los Efesios, alcanzar la estatura de Cristo, el hombre perfecto. Recuerda que la Iglesia no la han renovado los papas, los obispos, los sacerdotes, los laicos, sino que la Iglesia ha sido renovada e impulsada por los papas, obispos, sacerdotes y laicos santos con la fuerza de Dios. Hoy pidamos, no como un ideal inalcanzable, sino como un llamado universal, santificar nuestra vida, llenarnos de luz y prestar este servicio de iluminar y guiar la vida de los demás. Pero hay un segundo verbo en donde se descubre la acción del Espíritu Santo en nuestra vida. Él es el sanador por excelencia. Sana el alma, sana el cuerpo, es liberador de vicios, de ataduras. El Espíritu Santo otorgó poder a los apóstoles para perdonar pecados y sanar el alma interiormente. Solo por esa sanación se alcanza una paz abundante, más allá de la carga de angustias y problemas que manejan los hombres y mujeres de hoy. En una tercera acción, descubrimos que el Espíritu Santo es unificador. En palabras del Papa Benedicto XVI, el Espíritu Santo es el amor que crea comunión y fraternidad entre los hombres. Frente a la imagen bíblica de la Torre de Babel, donde todo eran rivalidades, competencias por el egoísmo y el orgullo humano, se opone la imagen de los apóstoles con María en Pentecostés, donde el Espíritu Santo los une, y más allá de la diversidad de lenguas, todos se entienden, porque hablan el mismo lenguaje, el lenguaje universal del amor. Hoy pidamos en el seno de los matrimonios, de las familias, que el fruto del Espíritu Santo, la unidad, perviva sobre los conflictos, las divisiones, por pequeñeces que a veces se generan en el seno de nuestros hogares. Un cuarto verbo que señala la acción del Espíritu Santo en nuestra vida y en la Iglesia es cómo el Espíritu Santo es iluminador, enseña, guía, es el maestro interior que nos conduce a la verdad completa. Nos lleva un conocimiento profundo de Dios, que aprendimos inicialmente por labios de Jesús y por su mensaje consignado en los Evangelios. Pero es el Espíritu Santo el que nos comunica esa sabiduría para ver todo en la vida con los ojos de Dios. Cuando a veces te sientes perdido, despistado en la vida, sin saber cómo asumir tu existencia, pide las luces del Espíritu Santo para tomar las mejores decisiones sobre tu trabajo, tu matrimonio, tu propia vida. En una quinta acción del Espíritu Santo, Él es definido como el Consolador, si lo queremos llamar el Fortalecedor. Reconozcamos que todos los miedos de los apóstoles después de Pentecostés fueron superados. El cobarde Pedro, que había negado tres veces a Jesús, luego fue el corajudo apóstol que, lleno de parresía, entrega su vida y es crucificado cabeza abajo por anunciar el nombre del Señor. Es que nadie consuela y nadie fortalece como lo hace el Espíritu de Dios. Nos da esa libertad interior, esa parresía y coraje, aún en las persecuciones, incomprensiones y desprecios del mundo.
nos da ese fuego interior para hablar.

0: bíblicamente a tiempo y a destiempo. No te dejes abatir por las dificultades. Descubre cómo el Espíritu Santo consuela y fortalece tu espíritu como nadie más lo sabe hacer. En una sexta acción, el Espíritu Santo es sobre todo abogado, intercesor. De ahí la expresión griega paracletos, el que se pone a nuestro lado para defendernos del mal y del pecado. Ora en nosotros con gemidos inefables. Somos realmente conducidos por el Espíritu para reconocernos hijos de Dios que claman a Él, Abba, Padre. Hoy pide la intercesión del Espíritu en todas las búsquedas que tengas en tu vida. Él es el abogado que te defiende y presenta batalla por ti cuando te sientas tentado de desánimos y desesperanzas. Terminemos nuestra reflexión afirmando que el Espíritu Santo es Señor y Dador de vida. Recordamos con Romanos 5:5 cómo el amor de Dios ha sido derramado en nuestros corazones gracias al Espíritu Santo que se nos ha dado. Es que somos vivificados por la fuerza del amor divino, renovados con alegría. Él nos hace nuevas criaturas, nueva creación. Y esto es tal vez de las acciones más hermosas que podemos encontrar en la vida personal. Siete verbos, siete acciones del Espíritu de Dios en este Pentecostés para pedir hoy en tu vida. Él es el santificador 1, el sanador, curador 2, el unificador 3 frente a las divisiones, el iluminador 4 que enseña y guía el camino de la vida, el consolador, fortalecedor 5 que nos ayuda a superar miedos e incertidumbres. Él es el intercesor, abogado 6 que ora por nosotros. Y Él es 7, el Señor y Dador de una vida nueva que solo conocemos por su acción en nuestro ser, en nuestro interior. Deseándoles a todos un Pentecostés personal, que la vida del Espíritu Santo inunde sus corazones, les bendecimos en este día, en el nombre del Padre, y del Hijo, y del Espíritu Santo. Amén.
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Hijos, obedeced en el Señor a vuestros padres, porque esto es justo. Honra a tu padre y a tu madre para que te vaya bien y seas de larga vida sobre la tierra.

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4: Son las 9:02.

Buenos días. Enciendan su radio, pónganse cómodo, porque es domingo y va a comenzar el programa 103 canciones y un montón de recuerdos. Traten de darle la vuelta al dial de su radio y notarán que este programa que les vamos a presentar a continuación, La Voz que Acaricia la Cima, de Teo Canela y Rafael Lara, La Experiencia Musical, Papá Bretón, lo encontrarán refrescante, porque aquí escucharán canciones que lo harán recordar momentos inolvidables. 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Como sea lo que prefiera, utiliza la radio y celebra su existencia, porque el programa 103 canciones y un montón de recuerdos ya está en el aire. 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Buenos días.

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1: Oye, ¿alguna vez has sentido cómo tus ojos se llenan de lágrimas solo por escuchar una canción como esta? Buenos días. 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
1: Óyeme, Daniel. ¿Y Linda?
2: ¿Linda? ¿Linda? Si yo no sé de ella. Se fue. No me ha escrito. Y sabrá Dios. Y sabrá Dios.

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2: Son las 10 con un minuto.
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2: Buenos días. 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
1: 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Sí. 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

la de mí mismo, se concreta en el ser y en el no ser. Qué suerte he tenido de nacer para cantarle a la gente y a la rosa y al perro y al amor y a cualquier cosa que pueda el sentimiento recoger. Qué suerte he tenido de nacer para tener acceso a la fortuna de ser río en lugar de ser laguna, de ser lluvia en lugar de ver llover. Qué suerte he tenido de nacer para comer a conciencia la manzana, sin el miedo ancestral a la sotana o a la venganza final de Lucifer. Sí, qué suerte he tenido de nacer. Pero sé, bien que sé, que algún día también me moriré. Y si ahora vivo contento con mi suerte, sabe Dios, ¿qué pensaré cuando mi muerte? ¿Cuál será en la agonía mi balance? No lo sé. Nunca estuve en ese trance. Pero sé, bien que sé, que en el viaje final escucharé el ambiguo tañir de las campanas saludando mi adiós y otra mañana. Y otra voz como yo, con otro acento, cantará a los cuatro vientos. ¡Qué suerte! ¡Qué suerte he tenido de nacer!

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1: Son las 11 en punto.

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Camina plácido entre el ruido y la prisa y piensa en la paz que se puede encontrar en el silencio. En cuanto sea posible y sin rendirte, mantén buenas relaciones con todas las personas. Enuncia tu verdad de una manera serena y clara y escucha a los demás, incluso al torpe e ignorante. También ellos tienen su propia historia. Esquiva a las personas ruidosas y agresivas, ya que son un fastidio para el espíritu. Si te comparas con los demás, te verás vano y amargado, pues siempre

Hay muchas personas que se esfuerzan por alcanzar nobles ideales. La vida está llena de heroísmo. Sé sincero contigo mismo. En especial, no finjas el afecto y no seas cínico en el amor. Pues en medio de todas las arideces y desengaños, es perenne como la lluvia. Acata dócilmente el consejo de los años, abandonando con donaire las cosas de la juventud. Cultiva la firmeza del espíritu para que te protejan las adversidades repentinas. Muchos temores nacen de la fatiga y la soledad. Sobre una sana disciplina, sé benigno contigo mismo. Tú eres una criatura del universo. No menos que las plantas y las estrellas, tienes derecho a existir. Y sea que te resulte.

Por eso debes estar en paz con Dios, cualquiera que sea tu idea de Él. Y sean cualesquiera tus trabajos y aspiraciones, conserva la paz con tu alma en la bulliciosa confusión de la vida. Aún con toda su farsa, penalidades y sueños fallidos, el mundo es todavía hermoso. Sé cauto, esfuérzate por ser feliz.

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1: Gracias, Señor, por este maravilloso domingo. Gracias por un nuevo amanecer. Gracias por un día más de vida. 103 canciones y un montón de recuerdos. Con la experiencia musical Rafael Lara y la voz romántica que acaricia la cima. Hoy es domingo 24 de mayo.
0: Mañana 25.
1: Mañana 25.
0: Día de la recordación.
1: Día de la recordación.
0: Está rojo el calendario.
1: Está rojo el calendario.
0: Día de fiesta.
1: Son las 11 y 20 minutos y es el domingo por la mañana. Estás disfrutando de tu toque de queda de cada domingo, enamorando tu corazoncito.
0: Hasta la una de la tarde.
1: A la una de la tarde, no te pierdas 103 grados de salsa con Martín Bretón Jr.
0: Teo, felicidades para el torito Héctor Acosta.
1: Espectacular el evento de ayer, súper lleno total. Martín Bretón y Rafi Cabrera, los directores propietarios de esta emisora, fueron los locutores, ¿verdad? Animadores del evento. Y quedó súper espectacular. Si tú quieres ver cómo fue que pasó eso allá en el Coca-Cola Music, solo tienes que entrar a la página de Facebook de Radio Cima y te vas a enterar ahí a través de las redes sociales.
0: Gracias a ese gran público que se dio cita anoche en el Coca-Cola.

0: Y gracias al equipo de Radio Sima 103.7, los ingenieros, la secretaria, los empleados de mantenimiento, los locutores, los directores, gracias a los auspiciadores, recordarle que lo que no se anuncia, no se vende. Es el domingo por la mañana, enamorando tu corazoncito.
1: Gracias por su amable sintonía.

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A veces la soledad llega para enseñarte que tu tranquilidad vale más que cualquier.

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2: Yo deseo enviarle un saludo muy especial para Cristian Bauzá y Edgardo Guerrero, ¿verdad? De allá de la Nueva Covacha, donde estaremos en el día de hoy a partir de las 3 de la tarde con música en vivo, ¿verdad? La cordial bienvenida a todas las personas que llegan allí a la Nueva Covacha con la administración y con todos sus empleados que están listos para recibirlo. Y hoy tenemos sancocho, papá, allá en la Nueva Covacha. Sí. Un sancochazo buenísimo. Sancocho Prieto. Quiero enviar un saludo muy especial también para Gladys Piñero, que está disfrutando el programa. Para Roberto Ramos, que Ramos saluda, ese Roberto Ramos es un fiel seguidor de Teo Canela, también allá en la Nueva Covacha, y él saluda a su esposa Johanna Ordóñez. También para Tony Torres, que es el director del grupo Son Conclave, y su amada esposa Miriam Vargas, que están también disfrutando del programa, y su cuñada Marina Vargas. También el grupo también está disfrutando el programa directamente desde Caguas, un seguidor de nosotros de la emisora y también de Teo Canela en la Covacha, Bolívar Matías, que le envía un saludo especial a su amada esposa Noris Ramírez, y le envía un saludo también a Polo Ramos, a Miguel, a Giovanni, a Chito, a Luigi y a Federico.
1: Saludo para Elida y Cristino, también en Puerto Nuevo está Alex, donde se come un bueno, hay un tremendo sancocho hoy, visítelo.
2: ¿Sabes que está disfrutando también del programa el primo Rafael Canela, que saluda a su amada esposa Lisette Fermín, que también están disfrutando de este programazo? Ellos saludan también a Zaida López, a Tata Olmo y al Snyder Urbáez.
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2: Mira, seguidores de la Nueva Covacha, José Vicente y Modesta Rosario son clientes de la Nueva Covacha y saludan por acá, por Cima 103.7 FM.

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2: Son las 12 en punto.

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1: Amplificando 103 canciones y un montón de recuerdos, José Luis Minaya Martínez, seguidor cantante de los karaoke de Teo Canela. Percal, José Luis.

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0: Que reine la paz.
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0: ya crecerás y has de encontrarte en esa misma oscuridad.
1: Rafi Levy nació el 17 de septiembre de 1948 en Puerta de Tierra, barrio de San Juan, Puerto Rico, de familia de clase media. Rafi quedó huérfano de madre cuando apenas contaba con 3 añitos. Una década más tarde, en plena preadolescencia, el sentido de pérdida lo volvió a impactar al morir su progenitor. Rafi Levy surgió en su hogar en una diminuta casa de madera con balcón grande. Rafi Levy, de La Selecta, en Puerto Rico, fallece. Y todo el mundo y Puerto Rico le recuerdan como un gran actor, ¿verdad? Un gran ser humano, un gran cantante de salsa, boleros y baladas.
2: Sammy Marrero.
1: Paz a su alma.

0: 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Teo también fue a morar con el señor Raúl Jiménez.
1: Sí.
0: Expreso de la noche.
1: Expreso de la noche y diferente. Fue productor en Puerto Rico.
0: Enlace entre Quisqueya y Borinque.
1: Sí, pero aparte de todos los programas musicales que tuvo, ¿verdad? Y de información, fue también productor. Fue, si no fue el primero, fue uno de los primeros en crear, en realizar una parada dominicana en Puerto Rico. La gente de la Placita Barceló, ido toda la calle Borinquen, en Barrio Obrero, les recuerdan, pero más que eso, cada persona que le conocía les recuerda. Papá, te estaba mencionando temprano y yo no puedo callar esto. A mí me gustaría llamar a muchísimos amigos míos, ahora que están en vida. Porque estoy seguro que muchas personas no fueron a visitar a ese hermano mientras estaba enfermo. Pero murió y todo el mundo sube una foto con él a Facebook. Y nadie es bueno hasta que se muere. Era tan bueno. Raúl Jiménez era tan bueno, era tan sano. Pero eso solo lo dicen después. Es bueno que la gente me llame. Yo te voy a llamar cada rato, papá, para decirte que te quiero, que en qué me necesitas. Personas que nunca fueron a verle cuando estaba enfermo, son los primeros que suben una foto con él, diciendo era mi amigo.
0: Paz al alma de Raúl Jiménez.
1: Esté donde esté, Raúl, Dios te bendiga siempre.

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2: Está disfrutando del programa Susana Reynoso, José Luis también, José Luis Colón Cheo. Saluda a su esposa Evelyn de Jesús Tati, que están disfrutando del programa. Ana Victoria Hernández Fernández también disfrutando. Emilio Mendoza. Cristian Batista en Carolina. Rafaela Rodríguez. María del Carmen de la Ejida Policía de Guaynabo también amplificando el programa.
1: También amplificando Cheo Serrano, Carmen Serrano, en Pensilvania, Bélgica, Cheche, Luisito, gracias por su amable sintonía.
2: Como cada domingo, Carlos Rosado también, Elvira en Río Piedras, Marcelina Fernández Serrano, Hilario Ramírez desde República Dominicana, le envía saludo muy especial a Miledis Ramírez en Canóvanas.
1: Gracias por su amable sintonía.
2: Muchas gracias.

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1: Mi amor, para ti he hecho esta letra y quiero que la guardes en tu corazón para siempre como un gran recuerdo.

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0: sacrificando 103 canciones, un montón de recuerdos. Mi compadre Luis Burgo, mi hermano José de Jesús. Gracias por su amable sintonía. 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
0: A petición viene a cantar la voz que acaricia la cima de Creo Canela.

0: ¿Dónde estará hoy cantando Teo Canela?
1: Como cada domingo, hoy en la nueva Covacha, ahí en la Américo Miranda, a partir de las 3 de la tarde. Recordando también que los viernes estamos allá en Mallorca Restaurante, que el viernes pasado estuvimos junto a Wander Manuel, lleno total.
0: El hombre sigue picando.
1: Hoy estábamos, ya recuerden, hoy a partir de las 3 de la tarde, Teo Canela en la nueva Covacha.
0: Ya lo saben.
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0: Amplificando 103 canciones, un montón de recuerdos, don Manolo Iglesias.
1: Muchas felicidades a Manolo Iglesias, gracias por su amable sintonía.

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0: Todo tiene su final. Todo lo que empieza termina. Todo lo que sube baja. Y lo bueno dura poco.
1: Hasta aquí, 103 canciones y un montón de recuerdos. Con la experiencia musical Rafael Lara y la voz romántica que acaricia la cima de Teo Canela.
0: Será hasta el próximo domingo si el Todopoderoso lo permite.
1: No te pierdas a la 1 de la tarde, 103 grados de salsa con Martín Bretón Jr. Mañana a primera hora no te pierdas el programa El Compa Encima con DJ Claudio y El Compa.
0: Gracias por su amable sintonía.
1: Gracias.

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3: Es la una en punto.
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0: Vida es solo una. 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
2: Son las 2 y 4 minutos.
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2: ¡Vamos allá! ¿Cómo es que dice? La gente está gozando en este domingo por la tarde. A través del 103.7 en tu radio. 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
2: Son las 4:02.

tengo otra hora de tus éxitos. Pasándola bien en este domingo. Domingo de fiesta con Sima es la mundial. 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
1: Son las 4 y 59 minutos.
0: Y estás en la zona de mezcla. Zona de mezcla. Con el heavy.

0: guitarra, camiseta.
1: Ah, pues cójalo ahí entonces.
2: ¿Te gusta así?
0: Claro que está bien.

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0: Dios. Que la paz de Dios sea con todos ustedes.
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